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1: El gobierno municipal continúa realizando acciones de mejoramiento urbano a través del programa Tijuana Ciudad Limpia, que benefició a más de 8.300 vecinos de las colonias de las delegaciones La Presa Este, La Presa Abelardo L. Rodríguez y Cerro Colorado, tal como lo ha instruido el alcalde Ismael Burgueño Ruiz.
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1: Dustin May mantuvo un juego perfecto hasta la séptima entrada antes de completar un juego de un solo hit, mientras los Cardenales de San Luis vencían a los Padres de San Diego 3-0. Para RCE Noticias, Carla López.
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2: 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Son las 5:30 de la tarde.
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3: 5 de la tarde con 39 minutos, estamos con más música aquí en Estéreo Sol 101.1. Soy Carlos Martínez del Cala, contigo hasta las 7. Ellos son Caos y esto se llama Broncas. WhatsApp 646-178-3730.

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Y disfrutamos la música de Estéreo Sol 101.1. Y yo soy Rake, invierno.

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1: 4 minutos para que nos den las 6 de la tarde hoy, que es martes 16 de junio. Martes, y apenas estoy haciendo nuestro resumen de fin de semana, porque esta vocecita que todavía se carga uno así medio extraña, y que el día de ayer por eso ni anduvimos por aquí, de que no traíamos ni voz, tiene que ver que desde el jueves estábamos celebrando el triunfo de la selección. O sea, el mundial ya casi acaba y uno apenas aquí de revuelta a la realidad. Luego el viernes, como les dije, nos fuimos a celebrar el 4º aniversario de nuestros amigos de Play FM, de nuestros amigos, hijos, sobrinos y demás que tenemos en Play FM, que cumplió 4 años, y ahí andamos en el Papas. Luego el viernes, saludos a todo mundo que fue al evento de Provino, Fiesta de los Viñedos en Flor, en Adobe Guadalupe. ¡Qué fiestota! Y pues, aquí andamos. Nada más, es todo lo que puedo decir, y ya espero que nos tengamos paciencia mutuamente. Oigan, tenemos un WhatsApp directo a la cabina para que nos mandes tu mensaje de texto o tu mensaje de audio. Es el 646-178-3730. Y a través de ese WhatsApp estamos en comunicación para que nos digas cómo te fue a ti en este fin de semana. ¿Andas apostándole a los equipos? ¿Ya tienes tus favoritos? Hubo algunas cosas, algunos equipos favoritos que se quedaron empatados, como España. Bueno, está bastante bueno el mundial, como siempre, con sorpresas, con mucha emoción. Y todo eso para estarlo compartiendo aquí juntos en esta frecuencia 101.1, en la cual también nos puedes seguir en las redes sociales, ahí en Instagram como Estéreo Sol Ensenada o Cala Bermúdez, este mero que te habla. Mientras, te voy a dejar con algo de la música del Top Sol. Esto es a cargo de esta chavita que sacó esta canción en principios de este mes, o sea, hace escasas 2 semanas, y ya está dentro del Top Sol. Tiene 18 años, es originaria acá de California y tiene bastante talento. Ella se llama Alyssa Grace, la canción Bloodstream. Algo del Top Sol.
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3: Iniciamos esta segunda hora, mi cargo, soy Carlos Martínez Elcala, estamos en vivo aquí en Estéreo Sol, hoy es martes 16 de junio, traemos muy buena música, esperemos traer a tu memoria grandes recuerdos, como con esta canción, Amiga Veneno.

Y justamente en este momento en nuestra estación hermana La Rancherita 89.1 FM puedes escuchar el juego de los Padres de San Diego porque están jugando contra los Cardenales de San Luis, aunque vamos perdiendo, pero leve, no hay tanta diferencia. Vamos perdiendo los Padres de San Diego 0-2 carreras. 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Y nosotros te damos la bienvenida a esta hora con muy buena música. Ellos son Moderato y este cover que le hicieron a los Tucanes de Tijuana. Me gusta vivir de noche a 6 de la tarde y 9 minutos en 101.1.

Vamos a ponernos románticos ahora con algo del playlist de Stereo Love, algo que suena a partir de las 8 de la noche y hasta la medianoche. Es Snap en versión acústica.

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Que así nos encuentras en Instagram, Estéreo Sol Ensenada o Cala Bermúdez, ahí estamos. Y nuestro WhatsApp, 646-178-3730. Pero ¿sabes qué? Otro WhatsApp que te tienes que aprender, o más bien, pues es para que les mandes mensajito y te llegue el mandado hasta la puerta de tu casa, es el 664-724-3369. 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Nosotros, mientras haces la descarga de tu app, te dejamos con música. Ellos son The Bangles con Waltz Like an Egyptian. Son las 6:25 aquí en Estéreo Sol, hoy martes 16 de junio.

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1: Así merengues, acá andamos en la estación 101.1 FM. Somos Estéreo Sol y brillamos gracias a ti y gracias a todos los recuerdos y la buena música que tenemos para ti y para ti también. Oigan, nos vamos a ir con algo de la nueva música y es que el viernes se estrenaron muchos sencillos, algunos lanzaron disco. Tal es el caso de Mon Laferte, que lanzó su disco Femme Fatale 2, volumen 2. Trae

0: 20 canciones y aquí en Estéreo Sol ya hemos tenido un par de sencillos. Y pues ahora te vamos a dejar con esta nueva baladita, que es la cara de esta, de este lanzamiento de fin de semana y que ya forma parte de la programación de Estéreo Sol y que obviamente queremos saber tus comentarios. Aquí hicimos una preselección de canciones. Ya tú nos dices cuáles de esas dejamos, cuáles quitamos o si nos faltaron algunos de los nuevos sencillos que tú sabes que se estrenaron alrededor del mundo y que no los has escuchado aquí en Estéreo Sol, porque tenemos muchos recuerdos, pero también queremos generar nuevos recuerdos a través de la nueva música.
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0: Es Mon Laferte y esto se llama A pesar de ti y de mí.

Antoniano. La gobernadora Marina del Pilar Ávila Olmeda inició la entrega de 755 cheques correspondientes al Fondo de Retiro para Docentes Jubilados de la Sección 2 del Sindicato Nacional de Trabajadores.

0: que se realizan en la ciudad de Sofía, abrió la cosecha nacional con 3 medallas de oro, 2 insignias de plata y 3 bronces, para un total de 8 preseas en atletismo. En gimnasia, México sumó 2 metales dorados en las pruebas de All Around. Para RCE Noticias, Carla López.
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11: Vámonos a iniciar este bloque con algo de la música de 1996, extraído del disco Nada es Igual, a cargo de Luis Miguel. Esto se llama Si Tú Te Vas. Son las 6 de la tarde con 38 minutos, aquí en Estéreo Sol 101.1.

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Y te recuerdo que el juego está ahorita en nuestra estación hermana, La Rancherita 89.1. Y yo te dejo con música, no te descuido. Ella es Belanova, ellos son Belanova, con Paso el Tiempo. Paso el

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6: Vámonos con el último bloque de música continua. Hay grandes éxitos, artistas, recuerdos y grandes canciones. Él es David Bisbal desde España con esto que se llama 24 horas, que ya tiene que desde el 2009 sonando. Ya tiene sus añitos, ¿no? Estás en Estéreo Sol 101.1 FM.

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1: Escuchaste a Britney Spears con You Drive Me Crazy cuando solamente 4 minutos nos separan de las 7 de la tarde, así que nos vamos despidiendo agradeciéndoles a ustedes que tengan 24/7 esta estación aquí sintonizada en el 101.1 de tu FM, que descarguen la aplicación, que nos escuchen en línea, que nos sigan en internet, ahí en las redes sociales como Estéreo Sol Ensenada o el mío Cala Bermúdez. Muchísimas gracias por estar en esta frecuencia con grandes éxitos y muchos artistas que siguen vigentes. Por ejemplo, Laura Pausini, que qué bárbara, cómo se reinventa, cómo sigue mostrando su talento y con su música original y también con los covers que se avienta. Y es con lo que vamos a cerrar el día de hoy, que todavía es martes 16 de junio, todavía se siente el calorcito con un aire fresquito, pero muy a gusto este martes 16 de junio. Me despido con esto del Top Sol. Soy Carlos Martínez El Cala, hasta mañana.
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1: Este es un gran cover para una gran canción del señor Fito Páez. Es Laura Pausini, Mariposa Technicolor. Adiós.
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2: El senador Armando Ayala Robles concluyó en Ensenada su gira de informes legislativos, la cual reunió a más de 11.000 personas en los municipios de Tijuana, Mexicali y Ensenada, consolidando un amplio respaldo ciudadano a su trabajo como representante de Baja California en el Senado de la República. La jornada inició el pasado sábado en Tijuana, donde más de 5.000 personas acompañaron al legislador federal en la presentación de su informe. El domingo realizó su segundo evento en Mexicali ante más de 3.000 asistentes, acompañado por la gobernadora de Baja California, Marina del Pilar Ávila Olmeda. Este lunes, en su tierra natal, Ensenada, Armando Ayala rindió cuentas ante más de 3.000 ciudadanos en el último de tres informes regionales, donde destacó los principales resultados de su labor legislativa y de gestión en favor de Baja California.

0: público, una obra elegida por las y los vecinos mediante el presupuesto participativo, con una inversión cercana a los 7.5 millones de pesos.
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0: La mexicana Ana María Valentina Torres Gómez, triatleta, hizo valer su condición de local para conquistar la medalla de oro de su carrera en una Copa del Mundo, al registrar un tiempo de 1:07.7. Para RCE Noticias, Carla López.
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2: Como resultado de las gestiones impulsadas por el alcalde Román Cota Muñoz en coordinación con el Instituto de Movilidad Sustentable de Baja California y las concesionarias

0: fortaleciendo la cobertura y los horarios de una ruta que ya presta servicio en esta zona del municipio.
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0: La Dirección de Seguridad Pública Municipal de Ensenada informó que tras la publicación en el periódico oficial del Estado de Baja California del reglamento para el uso de cámaras corporales, se consolida su implementación al formalizarse el instrumento que establece el marco normativo necesario para la operación de este sistema tecnológico.
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0: La selección de boxeo inició su participación en la Copa Mundial de la Especialidad que se celebra en Yan, China, donde la delegación mexicana consiguió una importante victoria en su jornada inaugural, la cual contempló dos combates.
2: Para RCE Noticias, Carla López.
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2: Hola Cindy, buenos días. ¿Cómo estás? Ya me estoy arreglando para irme a la escuela. Cindy, por favor, ¿me puedes poner una rolita de Journey, Wheel in the Sky? Muchas gracias Cindy, saludos al culto rock, saludos para ti y para todos los Morning Rockers. ¡Échale Cindy!

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1: Muy buenos días, Ensenada, Tijuana y Mexicali. Bienvenidos a una edición más de RCE Noticias. Les saludamos con el gusto de todas las mañanas, sus amigos
2: Marco Flores
1: y Fernando Escobedo, en este ya miércoles 17 de junio.
2: 646-286-2457, nuestro número de WhatsApp directo en cabina para que se comunique con nosotros. Recibimos sus mensajes y con gusto le damos salida al aire. 646-286-2457.
1: También le recordamos que ya estamos transmitiendo a través de Facebook, ahí nos encuentra como RCE Noticias. Lo invitamos a que le dé like a nuestra página para que cada vez que subamos información se entere de lo que está pasando en nuestra ciudad. También a través de esta plataforma puede hacernos llegar sus preguntas, sus dudas, sus puntos de vista, alguna pregunta para nuestros invitados y aquí con mucho gusto les damos salida.
2: Nos escuchamos a través de nuestras diversas estaciones, tanto en la ciudad de Mexicali como Tijuana y Ensenada, a través de Radio Cadena Enciso.
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2: ¿Qué nos espera hoy en cuestión climatológica en los principales municipios de Baja California? En el puerto de Ensenada, hoy, esta mañana, tenemos una temperatura aproximada de 19 grados centígrados. Se presenta un cielo parcialmente nublado. La máxima a niveles de 25, la mínima 16 durante la noche y siguen los días con bastante humedad superior al 80%. Vámonos a la capital de Baja California, la ciudad de Mexicali, 31 grados centígrados esta mañana. Hoy también un cielo soleado con una máxima de 43 y una mínima de 24. Mientras que en la ciudad de Tijuana, hoy amanecen con una temperatura de 18 grados centígrados. En este momento un cielo nublado, 23 la máxima y 16 la mínima.
1: ¿Cómo amanece el dólar? Bueno, hoy amaneció la compra en 16 pesos con 68 centavos y a la venta se encuentra en 16 pesos con 90 centavos. Se lo repetimos, por si anda haciendo negocios con el billete verde, a la compra en 16.68, a la venta en 16 con 90 centavos.
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1: ¿Qué vamos a tener de información para esta mañana? Bueno, enfocado en Ensenada, así dice la presidenta municipal Claudia Gatón ante la posibilidad de dejar el cargo y buscar una candidatura a la gubernatura en Baja California.
2: Desde Tijuana, su presidente Ismael Burgueño entrega más de 430 apoyos económicos para fortalecer el emprendimiento en Tijuana.
1: Bienestar Federal realiza la entrega de tarjetas de pensión para adultos mayores y mujeres, así lo dice Leticia Ramírez.
2: Y hoy en la entrevista estará con nosotros la regidora Ana Daniela García Salgado.
1: Esta y más información estaremos desarrollando a lo largo de esta hora para que siga con nosotros y no le cambie.
2: Nos vamos primero al enlace con nuestro compañero Juan Manrique desde la ciudad de Tijuana. Adelante con el reporte.
3: ¿Qué tal? Muchas gracias. Muy buenos días. Los saludo con gusto esta mañana de miércoles desde esta mi querida ciudad de Tijuana. Una mañana nublada. Temperatura al momento 18-19 grados centígrados. Tráfico de Rosarito a Tijuana por la carretera libre para apoyar las emisiones de la Garita San Isidro, zona del río Palacio Municipal. Un recorrido aproximado de 40 minutos para poder subir a la zona del Aeropuerto Internacional, Consulado de Estados Unidos en Tijuana e emisiones de la OBC de 45 a 50 minutos de recorrido en este momento. Para entrar a Tijuana por la carretera libre, tráfico lento como todas las mañanas en las inmediaciones del Parque Industrial El Florido. Para entrar a Tijuana por la carretera de Cuota, Otay, Boulevard 2000, tráfico lento a la altura de la colonia Las Torres por la prolongación del Boulevard Industrial hasta pasar el crucero con Terán Terán. Vía rápida oriente, la que viene del este de la ciudad hacia la zona del río, tráfico lento antes, durante y poco después de la colonia Buenavista. Se libera el flujo vehicular y al parecer la fila para intentar cruzar hacia los Estados Unidos inicia en las inmediaciones de la Canaco. Para salir de Playa de Tijuana, prácticamente despejado tanto la Avenida Internacional como prolongación de la calle Segunda. Es la información que tenemos al momento. Recuerdo, maneje con mucha precaución y salga con más anticipación. Muy buen día.
2: Gracias a nuestro compañero Juan Manrique desde la ciudad de Tijuana. Iniciamos con la información. Ayer la presidenta municipal de Ensenada, Claudia Gatón, pues fue abordada por diversos medios de comunicación al término de un evento en la explanada del DIF municipal. este evento se trató de entrega de aparatos auditivos. Por supuesto, pues la pregunta obligada era, después de este video que publica a través de redes sociales su suplente, Yerim Magallón, pues preguntarle ya de manera directa si tiene intenciones de participar en la próxima contienda interna del Movimiento de Regeneración Nacional para ser candidata a la gubernatura de Baja California. Y qué sucedería en caso de que pida licencia, pues si dejaría el cargo en manos de su suplente o recurriría a esta estrategia que se ha ventilado a través de diversas columnas, esta posibilidad, ¿no?, de que pida licencias consecutivas por 15 días nada más para evitar precisamente a través de esta estrategia pues que a Yerim Magallón, con quien hay un rompimiento evidente desde su salida de la administración municipal o poquito antes de su salida.
1: Exactamente.
2: Y evitar su llegada. Vamos a escuchar parte de lo que declaraba ayer la presidenta municipal, pues deja así abierto, dice: no conozco todavía nada, no lo sé. No
1: y es
2: define.
1: Que todavía hoy se definen las bases, ¿no?
2: Así
1: y a partir de ahí es como se puede decidir o van a decidir si les conviene o no. Lo platicamos en algún momento, bueno, se va a decidir si, bueno, se tendría que ver si la convocatoria te dice que tienes que dejar el cargo, si puedes estar en el cargo. Recordemos que en las pasadas elecciones.
2: ¿A partir de cuándo?
1: Exactamente, porque todo empezaría en noviembre, ¿no? Pero como le surge a los de Morena ya estar en el mitote, pues empiezan.
2: Como todo está re bien.
1: Exactamente, como todo está re bien y puedes dejar las cosas ahí, ya quieren irse a la campaña, ¿no?
2: Sí.
1: O ya quieren adelantarse para tener seguro que sí son.
2: Campaña ya,
1: ¿no?,
2: está,
1: ¿no? Exactamente, para tener seguro que sí están. Por eso es que hay todo este alarde, ¿no?
2: Así es, vamos a escuchar parte de lo que declaró ayer la presidenta municipal de Ensenada, Claudia Gatón.
4: Estamos pues enterados de que ha habido diferentes especulaciones y algunos comentarios diversos pues a través de las redes y a través de la libertad de expresión, que finalmente pues ahí va en ordenanza, ¿no? Pero sí, creo que finalmente pues es parte de la vida pública. Y sí les quiero compartir que nosotros nuestra prioridad es Ensenada, sigue siendo Ensenada. Traemos una planeación estratégica, Ensenada Avanza, un plan formal de trabajo para la ciudad. Así que ahorita básicamente nuestro enfoque es en Ensenada. Lo demás pues ya llegará en su momento, ¿no? Pero ahorita estamos enfocados en el tema de participación directa en Ensenada.
2: De ahí el resto de la entrevista no varía mucho, es en la misma tónica la declaración, están revisando, es un cargo de mucha responsabilidad, todavía no es el momento, no lo he decidido, necesito ver.
1: Claro.
2: ¿Quién la puede suplir? Pues tampoco hay nada, porque pues, si no ha decidido,
1: ajá,
2: pues entonces no hay nada en torno a eso.
1: Que yo tengo entendido que esta posibilidad de dejar por 15 días, recordemos que la ley también te establece que es un permiso administrativo. O sea, no se iría del cargo, entonces ahí existe esta posibilidad, o ella vio esta posibilidad de que deje un encargado de oficina. Y como ya pasa en otros ayuntamientos, ese encargado de oficina pudiera ser un regidor.
2: Sí, un regidor, exactamente.
1: Que ayer me decían que ya empezó a hablar con ellos para ver quién se anima, porque también no es como que todo el mundo quiera aventarse el paquete y decir: voy a estar al frente de este ayuntamiento 15 días, te quemas, los que tienen aspiraciones políticas más adelante. Y la verdad es que vas a eso, ser un encargado de oficina, no vas a hacer negocios. No
2: vas nomás a mantener las cosas como están.
1: Exactamente, no vas a tumbar gente, que muchos han decidido eso. Recordemos con Carlos Ibarra, cuando se queda en lugar de Armando Ayala, y que inclusive lo ha dicho públicamente Armando Ayala, quiso operar para que ya no regresara a cerrar la administración. Y Carlos Ibarra operaba otros temas y, sí, y alcanzó a despedir a personas.
2: Exacto.
1: ¿No? Entonces, lo que no se quiere o lo que no se quisiera por parte de la alcaldesa es que se diera esta situación, ¿no? Sí. Regresa alguien que señaló en su momento que la forma en cómo estaba operando el ramo 33 estaba mal hecho. Y llegaría la administración de ella, ¿no? Así que para evitar ese problema. Y eso de que dice que estaba mal hecho es una parte de la versión. También hay otras versiones que dicen que Yerim, por otras circunstancias, quería operar esa parte del ramo 33. Y eso te lo dice cualquiera en la administración pública, ¿no? Entonces son dos versiones de dos mujeres confrontadas, de dos ex amigas, que es un tema bastante, sí, bastante complicado.
2: Sí, eso es ingrediente, lo complica todavía más, ¿no?
1: Exactamente.
2: Bueno, por lo pronto, dice la alcaldesa, no hay nada. Hoy, como decías, Ariadna Montiel, bueno, ayer Ariadna Montiel anunciaba que hoy sale la convocatoria para los coordinadores de la defensa, todo como le gustan adornarlo.
1: Que no saben una tarjeta de presentación.
2: Así es, que no es otra cosa más que quién sería el candidato a gobernador. Hoy se publicarían las bases, ¿no? Las condiciones, vaya, para quienes pretendan aspirar a este cargo en los diferentes estados que van a tener elecciones, que me parece
1: que tampoco es que urja, ¿no? Sí,
2: 17 el próximo año, exactamente, que renuevan gubernaturas.
1: Que tampoco es que urja, ¿no? Más bien los urgidos son los candidateables.
2: Son los que andan calientes.
1: Exactamente, porque, bueno, supuestamente hoy se reúnen para dar a conocer esta convocatoria, donde tendría que estar el mismo Partido del Trabajo.
2: El tema de las alianzas.
1: Y ahí es donde se pone bonito, porque aquí todos quieren, exactamente, aquí todos quieren, pero en esta rebatinga a lo mejor le toca que el PT ponga candidato aquí.
2: Sí, ¿no? Así es.
1: O sea, le platicaba a un amigo, de pronto creemos aquí en Ensenada que somos el ombligo del universo, ¿no?
2: Mediterráneo mexicano.
1: Exactamente, ¿no? O que somos, o sea, bueno, o que Baja California es lo más importante, ¿no? Porque aquí vivimos. Pero a nivel nacional, como dices, son 17.
2: Son 17.
1: ¿No? Y en esos 17 le va a tocar algo al PT y al Verde, que son, claro, aliados. Y a lo mejor en esa repartición, porque somos objeto electoral, sí, le va a tocar que sea para el PT el municipio.
2: Sí, todo puede suceder.
1: O le va a tocar a lo mejor para que sea para el PT el estado, o Tijuana, o todo se tiene, o sea, muchas cosas.
2: Y no, y luego, alcanza para todos.
1: Exactamente, y luego viene la equidad de género. Exacto. Montserrat salió, le podía haber tocado la reelección y decidieron ya no, ¿no?
2: Así es. De hecho, ahí optaron por un tercero en discordia.
1: Exactamente.
2: ¿No?
1: Entonces, en este caso también, a lo mejor la alcaldesa si quiere, a lo mejor sí tiene posibilidades, pero falta ver si a lo mejor le toca otro género. A lo mejor sí es otra corriente política, porque Morena a lo mejor no se crea, pero hay corrientes políticas.
2: Aunque usted no lo crea, ¿no? Exactamente. Y aunque diga ella que sí es militante de Morena.
1: Exactamente. Pues a lo mejor los de Morena dicen sí, pero queremos otro, ¿no?
2: Sí.
1: O queremos otra.
2: Y bueno, también el otro ingrediente interesante es que posiblemente el jueves, es lo que se está manejando, venga la presidenta de la República a San Quintín, a California, pues eso también tendría, hay un ingrediente, ¿no? Le pone aún más todavía el tema de la visita, de la posible visita de la presidenta de la República.
1: Por eso muchos decían, bueno, que se quede un regidor, que tampoco ayer salió muy bien con todos los regidores. Hay un grupo que sí la quiere, hay un grupo que no la quiere, ¿no? Y hay otro grupo que, como los Minions, ¿no? Nomás ahí siguen a todos, ¿no? Exactamente, la filita, ¿no? Exactamente. Y se acabó.
2: Haga su gracia.
1: Exactamente. Porque hasta en eso hay unos que sí tienen gracia y otros que son bulto, ¿no?
2: Sí.
1: Hay mucho bulto. Sí, hay mucho bulto en este ayuntamiento, en estos regidores. Así que pues me imagino que con eso trataría la presidenta de decirles, les voy a dejar a una de ellas o a uno de ellos, y se acabó, ¿no?
2: Sí.
1: Que son 14 días. O sea, tampoco es...
2: En el supuesto de que se haga así, ¿no?
1: Ajá, en el supuesto de que diga la presidenta municipal, si quiero, voy a ir a buscar a ver cómo está el panorama y me regreso y digo, no va a haber posibilidad, ¿no?
2: Así es.
1: Y me espero hasta noviembre ahora sí, ¿no?
2: Pues así todavía la situación, ¿no? Está indefinido el futuro político, creo que de todos en este momento, salvo que ellos tengan otros datos de primera mano, pero parece que todos están ahí con cautela. El que veo más como aventado para enfrente, más echado para adelante, es a Castro Trenti. Él dice, pues no me puedo bajar de algo a lo que no me subí. O sea, digo, todo un maestro de la retórica, claro, ¿no? Por supuesto, la experiencia que le da toda la milla recorrida a lo largo de los años en un tema político.
1: Y ya vi también a Jaime Bonilla diciendo que ahí está Montserrat, ¿no?
2: Sí, y que aliarse con Morena es aliarse con el marinismo aquí en Baja California, y eso es equivalente casi casi al crimen organizado, ¿no?
1: Pero se vería mal, bueno, a mí me sorprende cuando se dicen sorprendidos de que la gobernadora está metiendo las manos en un proceso interno de Morena, que de ahí vienen. Se vería mal que no estuviera.
2: Sería ilógico.
1: No nos queramos
2: en la realidad y en la práctica, por supuesto. Que
1: exactamente, así lo hacía el PAN, así lo hacía el PRI.
2: Y así seguirá.
1: Y así seguirá siendo, exactamente, mal. Es más, me sorprende que le dé la capacidad a la gobernadora para hacer eso después de todo el desastre que trae hacia afuera de Morena y como gobierno, ¿no?
2: Sí, cómo no.
1: como gobernante, no como mujer, sino como gobernante que tenga todavía esa posibilidad de poder manotear y que se dice que sí lo está haciendo. Y como es un juego interno, pues hay que sea... Que se lleven como se aguanten, ¿no?
2: Claro.
1: O que aguanten como se llevan.
2: Sí.
1: Pero bueno, así esta situación. Nos dicen, ayer lo estaba escuchando también esta parte. Dice, ¿hasta cuándo va a haber psicólogo en el DIF? Dice, hace muchísima falta.
2: Ayer el evento fue del DIF, ajá, propiamente. No teníamos esa inquietud por parte del auditorio. Hubiera sido el momento para preguntarle precisamente a la directora.
1: Fíjate que está pasando algo en el ayuntamiento. No sé si... Bueno, sí sé por qué. quien se va o quien despiden ya no se está contratando en el ayuntamiento. Y con
2: o sea, el puesto que deja.
1: Exactamente, no. Y es un tema de oficialía mayor. No sabemos si sea porque no tiene dinero, porque así lo ordenó la presidenta, pero tema cargo que dejan en el ayuntamiento, que puede ser este caso, para que la gente de oficialía mayor la vuelva a restablecer, okay, es un verdadero suplicio. Así pasa en alcoholes, así pasa en desarrollo urbano, así pasa en ecología. Falta muchísimo personal que ahí está el puesto y que ya no se vuelve a recontratar. Y con la administración pasada, pues se hacía rápido bajo las órdenes del oficial mayor. Quién sabe en este caso cuál sea el tema, pero así están quedando abandonados muchos dependencias.
2: Están dejando los puestos sin...
1: Así faltan inspectores, faltan choferes, faltan gente en servicios médicos. En servicio médico casi está abandonado porque la encargada o el encargado de oficialía mayor pues simplemente no hace su jale. O la presidenta no se lo autoriza. O no tenemos dinero.
2: O todas las anteriores.
1: O todas juntas, exactamente. Pero dicen que no están contratando al personal.
2: Muy bien, vámonos al primer corte de esta mañana, regresamos con más información.
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2: 7:23 a.m. Estamos de vuelta, RCE Noticias Baja California. Son las, bueno, en este miércoles 17 de junio, mañana jueves, el segundo partido de la selección mexicana en el Mundial de Fútbol que se desarrolla en nuestro país, en Estados Unidos y en Canadá, que ayer tuvo una de sus jornadas pues más interesantes, con la presentación de Kylian Mbappé de Francia con Lionel Messi haciendo pedazos a su rival, 3 goles. Y con Erling Haaland, el noruego.
3: Ese parece que es, todo se lo pone fácil, ¿no? Ves al monstruo corriendo.
2: El androide, ¿no?
3: Exactamente. ¿Es fácil o qué?
2: Tan fácil
3: exactamente.
2: Es, tenía la idea de que era fácil,
3: exactamente.
2: Pero todavía más fácil.
3: Tan rápido llegas a la... ¿cómo se llama? Al área chica.
2: Decía mi exentrenador de box, le mando un saludo al profe Hugo Díaz, el zurdo. Decía, si esto fuera fácil, se llamaría fútbol.
3: Pues así lo hace ver,
2: así
3: el,
2: lo
3: señor,
2: hace ver.
3: El señor. El señor...
2: El niño, señor tú.
3: Exactamente, anciano. Joven.
2: Sí, joven.
3: Muy joven.
2: Así es.
3: Hoy juega quién, el otro, ¿no?
2: Hoy juega...
3: Déjame, el otro semidios, ¿no? Juega el... ¿cómo se llama este? El bicho, ¿no?
2: Cristiano Ronaldo.
3: Exacto.
2: Con Portugal, haciendo su presentación contra República Democrática del Congo, que así como que muy democrática, pues no, pero bueno, así se llama. Inglaterra también, este suena para ser un partidazo, Inglaterra contra Croacia. Y
3: ahí sí están nivelados, ¿no?
2: Sí, como no, son equipazos, y gana contra Panamá. Son los que alcanzo a ver en este momento, los partidos que se desarrollarán hoy.
3: Pareciera que viene en clasificación de nivel económico, ¿no? De más alto al tercer mundo. Bueno, ayer la presidenta hizo entrega o inauguró la remodelación de la sala de matrimonios Amor en Grande, así le pusieron, del registro civil. Dice, después de más de, fíjate, una década de dar servicio a más de 1,800 parejas por año, este martes, la alcaldesa Claudia Gatón inauguró la remodelación de la sala de matrimonios de la oficialía 01 del registro civil. La presidenta municipal resaltó que este proyecto, en el que se contó con el apoyo del empresario Roberto Gastelum Zárate, okay, es de gran relevancia, pues este espacio guarda historia que permanecerá para siempre. ¿Y por qué contrataron al Beto Gastelum para esto? No. Y te digo por qué. Dice que hicieron, remodelaron el techo e instalación de plafones de madera, instalación de pisos laminado y zoclo, instalación de ventanas nuevas. No sabía que el Beto Gastelum era arquitecto, ¿no?
2: Decorador de interiores.
3: Sí, es decorador, sí, de interiores, sí, exactamente, pero...
2: Pero para ejecutarlo, pues.
3: Ajá, a no ser que le hayan pagado con esta obra, otras obras. Pero bueno, eso pasaba en el PRI. ¿Qué hizo Beto Gastelum? Remodelación de techo, instalación de plafón de madera, instalación de piso laminado y zoclo, instalación de ventanas nuevas, instalación de luminarias LED, mobiliario también fue entregado, bancas y mesas de encino, pintura, decoración, equipo de cómputo, escritorio y sillas. Tras el corte de listón de inauguración, la presidenta municipal unió en matrimonio a los de las primeras víctimas, María Leonor Vázquez y Félix Gregorio Vida.
2: Ay, Félix.
3: Sí, te
2: felicidades. Sí.
3: A lo mejor ni lo contamos porque al rato llegamos a la casa y... se nos arde el rancho. No, felicidades al feliz matrimonio.
2: Efectivamente. Dice, quedó bien, me dan ganas de irme a casar. Dice, ¿sí? Un comentario que nos mandan a través de WhatsApp.
3: Sí, pues me imagino que dice que decía, tenía 10 años que no se remodelaba esto, ¿no?
2: Bueno, con el apoyo, me supongo yo, pero pues, esto no es de suponer el periodismo.
3: Exactamente.
2: Porque no lo explica, tiene que ver con precisamente haber dicho, a ver, se va a hacer así, ¿no?
3: Sí, pues
2: no
3: el haber diseñado haya, pues, exactamente, el proyecto.
2: Así es, ¿no? Amigo, échame la mano, ¿no? Que la alcaldesa es muy de eso, ¿no? Ajá. ayúdame.
3: Ahí te encargo. ¿Eh?
2: Ajá, ayúdame. Y bueno, pues ahí está.
3: Si hay un te dijera nuevo... cuántos constructores trae así de empinados con échame la mano.
2: Amigo, ayúdame.
3: Exactamente. Pero bueno, lo bueno que todavía le siguen creyendo para apoyar en ese tipo de cosas, ¿no? En este caso, pues bueno, se remodeló estas instalaciones.
2: Oiga, ayer también el gobierno del estado da a conocer que hubo un enfrentamiento y decía en las inmediaciones de Laguna de Hanson o rumbo a la zona de la Laguna de Hanson. Y ahorita le voy a platicar esto. Dice que está ubicado en Tecate este comunicado, lo fechan en Tecate. Dice que tres armas largas, una corta, cartuchos de equipo táctico fueron asegurados por la FESC del grupo Proteo 425 y se detuvo a un presunto miembro de una célula criminal. Lo anterior derivado de un reporte sobre personas armadas rumbo a la zona de la Laguna de Hanson. Dice que cuando las unidades llegaron al lugar, fueron recibidas con disparos de arma de fuego, por lo que los oficiales repelieron la agresión e hirieron a al integrante de una célula delictiva. Un joven de 25 años dice que fue trasladado herido a un centro médico y su estado de salud reportado como estable, mientras que una de las patrullas estatales resultó con daños en cristales y puerta. Bueno, le comento esto porque más tarde, ayer mismo, la administración del Parque Nacional Constitución 1857 dio a conocer que pues el enfrentamiento no fue dentro del polígono que menciona la Fuerza Estatal de Seguridad Ciudadana. Ajá. Dice lo siguiente: ante la información difundida en algunos medios y redes sociales sobre hechos de seguridad en la zona de la Laguna de Hanson, bueno, es que fue de un comunicado de la Secretaría, se informa a los ciudadanos que de acuerdo con la información disponible no se registraron hechos ni afectaciones dentro del polígono del Parque Nacional Constitución de 1857. El área protegida continuó operando con normalidad. La seguridad de los visitantes, así como el entorno natural del parque, permanecen sin afectaciones. Aquí el asunto es que la secretaría dice rumbo a la zona de la Laguna de Hanson. Y entonces pues todo el mundo dice en la Laguna de Hanson, ¿no? Dice la administración del parque, pues no fue dentro del polígono. Aquí está todo tranquilo.
3: Pues ayer llama la fiscal a rueda de prensa para dar a conocer varios temas y llama la atención su operación de nariz, ¿no?
2: Sí, lo que más llama la atención.
3: Exactamente.
2: A caray.
3: Desaparece y aparece con nariz nueva.
2: Sí.
3: Pero pues bueno.
2: Las bondades de la 4T, ¿no?
3: Exactamente. Yo le decía ayer a un amigo, me imagino que con Morena los cirujanos plásticos se han vuelto millonarios.
2: Han tenido bastante chamba, ¿no?
3: Exacto.
2: Yo creo que ahí se nota cuando alguien ya empieza a tener dinero, ¿no?
3: Le sobra dinero.
2: Ah, cuando no tener, sino cuando sí. Ya dices, bueno, pues...
3: Sí, cuando ya tienes, cuando empiezas a tener dinero, pues ya te sientas en un restaurante a comer, ¿no?
2: Sí.
3: Entonces ahí ves a todos
2: comer
3: los...
2: Y a beber.
3: Exactamente. Y a beber sobre todo,
2: sí,
3: ¿no?
2: Sí, sí.
3: Pero ya cuando te empiezas a meter cuchillo es que ahí te sobra el dinero.
2: Exactamente. Y no uno, sino varios.
3: Exactamente.
2: ¿No? Pues así nuestra clase política, que por cierto también le arriman ahí el fuego a la fiscal con el tema de su hija, ¿no?
3: Fíjate qué tema tan delicado y yo lo, bueno, al menos así yo lo analizo, porque un puesto tan importante y tan peligroso, porque al final de cuentas no deja de ser peligroso la Fiscalía General del Estado, ya hemos visto aquí las situaciones que se han presentado, que meta a su hija al tema.
2: Y al sistema penitenciario.
3: Exactamente, pero que lo meta a la vida pública. Ajá. La hija también lo puede seguir a través de sus redes sociales, subiendo, siendo una funcionaria, subiendo cuanta estupidez se le ocurre, hablando de su expareja, hablando de su vida, hablando de sus depresiones sentimentales, morales, y ubicándola como la hija de quien se encarga de aplicar la justicia en el estado, ¿no?
2: Exacto.
3: En un estado violento, ¿no?
2: Sí.
3: Pero pues no sé a qué se atengan cuando en otros lados tendría que estar fuera del radar, exactamente, y hasta con custodios, ¿no?
2: Seguramente, así es, por el cargo que tiene.
3: Ajá, exacto, por el cargo que tiene su mamá, exactamente. Pero ella le explicaba santo y seña cuando entró, qué hizo,
2: exacto,
3: porque está en depresión, y tú dices... ¿En serio? ¿En qué momento nos volvimos un circo, ¿no?
2: Sí. Nos dicen, buenos días, un llamado a los recolectores de basura, 15 días sin pasar por el fraccionamiento Nuevo Reforma. Ya está el reporte y nada, es el reporte con número RC0512. Gracias. También nos dice, buenos días, si uno se pasa con 5 días para pagar las placas, ¿a poco cobran más? ¿O cuánto cuestan las placas? No sé.
3: Como 2,000 pesos te cobra si te agarra el...
2: verificación fiscal.
3: Exactamente. Dicen. Vámonos al corte y regresamos con más información.

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1: Asociada con un presunto desafío difundido en redes sociales, una adolescente de Oklahoma permanece hospitalizada después de que su familia señalara que habría sufrido una emergencia médica vinculada con el consumo excesivo de Benadryl. Un avión experimental X-59 ha superado por primera vez la velocidad del sonido sin generar el característico estampido sónico de modelos predecesores, un hito que la NASA considera decisivo para el futuro de la aviación comercial supersónica. Un informe presentado por el diario The Washington Post asegura que el costo del salón de baile de la Casa Blanca continúa en ascenso y trascendió que rondaría ya en $600 millones, de los cuales la mitad serían cubiertos por dinero público. Una avioneta con problemas en el tren de aterrizaje atravesó una valla y se estrelló en un estacionamiento tras aterrizar en el aeropuerto Whitman de Paikoma. Aunque resultó herido, el piloto pudo salir de la avioneta por su propio pie. Esta es la voz de Marcia Enciso desde San Diego.
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2: Estamos de vuelta, RCE Noticias Baja California, 7:39 a.m. Tenemos ya en cabina nuestra invitada esta mañana, nuestra primera entrevistada esta mañana, la regidora Ana Daniela García Salgado, presidenta de la Comisión de Medio Ambiente y Protección Animal. Regidora, buenos días, bienvenida, ¿cómo estás?
3: Muy buenos días, gracias, muy buenos días a todo el público. Muchas gracias por recibirme aquí con ustedes.
4: Bueno, veíamos en las últimas semanas que llamaba la atención un tema que pone sobre la mesa, que es el Comité de Adquisiciones, querías formar parte y vemos que, bueno, se les complica al ayuntamiento que seas parte de algo.
3: Se les complica mi existencia. Pues ni modo, digo, la verdad es que estamos haciendo nuestro trabajo, estamos cumpliendo con nuestras funciones, estamos pidiendo transparencia en el uso del recurso público, que al final de cuentas es dinero pues tuyo, mío, de todos los contribuyentes aquí en Ensenada, y pues que tenemos derecho y accesar a la información. Sin embargo, el Comité de Adquisiciones pues nos ha violentado este derecho.
2: A ver, platícanos, ¿cómo está integrado este Comité de Adquisiciones? ¿Cómo funciona exactamente, para irlo entendiendo?
3: El Comité de Adquisiciones está conformado por distintos funcionarios públicos, como es el oficial mayor, la secretaria técnica de este comité, que es la jefa de compras, la contadora, sí, Rosario Cepeda. El regidor de Hacienda, el primer regidor de la minoría, que en este caso es el del PAN, okay. La primera regidora de la mayoría, que en este caso es la regidora Ana Lara, el de Hacienda, que es Eduardo Vega, la tesorera municipal, obviamente el síndico, son quienes componen este comité. Ahí se lleva a cabo pues lo que son licitaciones, adquisiciones, adjudicaciones, todo lo que tenga que ver con las compras del ayuntamiento.
2: Todos los procesos, ¿no? De adjudicación, bueno.
3: De compras, sí, de rentas, de arrendamientos.
2: Así es.
3: Y entonces, el mismo artículo 36 de este reglamento, ellos se rigen por un reglamento.
2: Claro.
3: Ese artículo dice que cualquier persona, ciudadano o representante de una asociación civil que tenga interés en conocer sobre esto, puede pedir de manera respetuosa y, en este caso, por escrito formal, que se ha invitado a las sesiones, sin voz y sin voto, ¿eh?
2: Claro.
3: Yo tengo claridad.
4: Eso se entiende, ¿no?
3: Que no tengo voz, claro, ni voto, pero tengo derecho a estar ahí y poder observar los procesos. Y en dado caso que si yo considero que algún proceso está mal, bueno, iniciar mis procedimientos contra, sí, quien resulte responsable de algo que nosotros creamos que no está siendo correcto.
2: Sí, por supuesto.
3: Lo pedí de manera respetuosa, lo pedí el 22 de abril.
2: Okay.
3: Y el 21 de mayo llevaron a cabo una sesión y no fui invitada. Okay. Violentándome el derecho que yo ya había solicitado por escrito y al cual, pues, el mismo reglamento me da acceso. Posterior a esto, me emiten
4: No es un derecho que ellos se reserve, ¿no? O sea,
3: no,
4: por
3: claro
4: ley
3: que
4: tendría
3: no.
4: que ser cualquiera. Y en ese caso, ¿tú eres el regidor?
2: El reglamento lo dice.
3: Sí, a ver, yo soy un representante ciudadano. ¿Qué hacemos los ciudadanos, los regidores, perdón? Representamos a la ciudadanía.
4: Claro.
3: ¿Sí?
2: Son electos.
3: Entonces, si un ciudadano tiene derecho, yo tengo derecho también como representante ciudadano o como ciudadana, si así lo quieren ver. Me envían posteriormente un documento de una acta de una sesión que lleva a cabo el comité, en donde me da risa, pero más me da lástima la ignorancia de quienes participan en este comité, de quienes lo presiden, de quienes son parte, porque llevan a cabo una sesión para votar si me aceptan o no en el comité.
2: Okay.
3: Los reglamentos no están para someterse a votación de quienes no tienen la facultad, los reglamentos solamente los modifican.

0: Roberto, yo pensé que ella.
1: No, usted, tú, para que digan, ah, es que a lo mejor no le sabe el tema.
0: A ver, claro que le sé el tema, claro que tenemos convenios con algunas distribuidoras que nos dan descuentos por el tema de del rescate y la protección animal, que lo hemos compartido con el mismo gobierno municipal. Sin embargo, bueno, someten a votación esto y votan que solamente se me invite cuando tengan que ver con temas de compras de animales o medio ambiente.
2: Que es la ficha que manda el gobierno municipal.
0: Ajá, entonces, a ver, ¿me dan facultades? Ah, porque aparte ellos dicen que me van a dar voz y voto. Ajá. Ellos no me pueden dar voz y voto. Eso lo tiene que hacer un cambio al reglamento los regidores. Okay. Dos, ellos no deben de someter a votación si me invitan o no. Claro. La ley me lo permite, el reglamento me lo permite y tienen que simplemente correrme la invitación. Tres, no me corrieron la invitación un mes después a pesar que yo la había pedido. Me están violentando un derecho que tengo, están violentándole a la ciudadanía el derecho a la transparencia. Entiendo que a veces puedo ser incómoda porque yo sí tengo el valor de decir cosas como son. Yo no soy un regidor que levanta nada más la mano. No lo fui en la primera administración que fui regidora, fui en una alianza. Sin embargo, ustedes saben que denuncié a varios directores, que denuncié algunos pues usos indebidos del recurso. Entonces, no es la primera vez que estoy ahí y no voy a ser alguien que nada más vaya y levante la mano como lo están haciendo los que votaron esto con tanta ignorancia o siendo cómplices de quienes no me quieren ahí, que definitivamente debe ser el oficial mayor y la jefa de compras.
1: Pero quiero entender que entonces como regidora no puedes entrar a las oficinas.
0: Claro.
2: A las sesiones.
0: A las sesiones, claro que puedo entrar, pero me están negando el acceso.
1: Porque
2: no te están ni siquiera convocando.
0: No me están corriendo las invitaciones y ¿qué hacen? Sesionan sin que yo me entere. Porque yo les pido el 22 de abril ser parte, el 21 de mayo sesionan y no me invitan. O sea, están sesionando a lo oscurito.
2: ¿Qué sesionaron ese 21 de mayo? Y te hago otra pregunta. Tú participaste, como lo comentabas, ya hace
0: 13 años.
2: Administraciones, 13 años, no lo quería decir, pero...
0: Estaba muy joven. Estaba muy joven.
2: Así es, en la administración. Saliendo de Pelayo. De ¿fuiste regidora?
0: No, con Irata.
2: Con Irata, perdón, ciertamente, con Irata. ¿Formaste parte de este comité de adquisiciones en aquella ocasión?
0: En aquella ocasión no formé parte del comité de adquisiciones. Yo no era ni la primera regidora de la minoría ni la primera regidora de la mayoría. Ajá. Sin embargo, hice algunas denuncias sobre adquisiciones de Samuel Alvestrain, ¿lo recordarán?
2: Ok, sí. Ah. Y ahora en esta administración, ¿de dónde sale este interés? O sea, ya sabías en aquella ocasión cómo funcionaba. ¿De dónde sale este interés de poder participar?
0: De las cuestiones de las... obvias, como los sobreprecios que se están haciendo en el tema de las croquetas, que ahí surgió. Ajá. Y dijimos, bueno, vamos viendo si tenemos el derecho o no a participar. Los reglamentos han sufrido muchos cambios desde que yo estuve a la fecha.
2: Seguro.
0: En su mayoría, donde buscan excluir la participación ciudadana. En su mayoría, donde buscan que ya no tengamos sesiones como las teníamos antes con asuntos generales. Cada vez buscan reducir más que la gente participe. Entonces, revisamos las modificaciones que hicieron en ese reglamento y vimos que seguíamos pudiendo participar y tomamos la decisión de hacerlo.
1: Nos piden, ¿por qué no nos explica un poco el tema de las croquetas? Porque ya nos perdimos.
0: Ok, bueno, hay K9, el ayuntamiento adquirió caninos para policías, los K9, y obviamente hay que comprarles el alimento, ¿no? Claro. Un alimento que no es cualquier alimento, porque son animales, seres sintientes que trabajan, que tienen, pues obviamente, una fatiga distinta a un perro
1: de alto desempeño
0: común. Entonces, yo fui muy cuidadosa de que llegaran, de que tuvieran el espacio correcto con seguridad pública, de que se les estuviera alimentando de manera correcta. Y les apoyé con un médico veterinario de confianza que nos dijera qué tipo de alimento, qué se requería. Se les dio algunas opciones, sin embargo ellos optaron por ir con otro médico veterinario y comprar alimento a través de compras, que es quien se encarga de hacerlo. Yo pido la información de qué alimento le están dando a los perros para ver el bienestar de los animales, porque como Comisión de Medio Ambiente y Protección Animal también tengo que proteger a los de casa. Y ahí me doy cuenta que cada costal de alimento trae un sobreprecio de más o menos 1,200 pesos.
2: ¿Y cuántos sacos son?
0: En esa sola compra fueron 30 sacos. En esa sola compra, en una sola factura, eran 30,000 pesos.
2: 30,000 pesos de sobreprecio.
0: Ajá. Yo he estado pidiendo ya por oficio, desde hace meses, las facturas de todas las compras del ayuntamiento y también se me han sido negadas. Les quiero comentar que sobre esa resolución de esta sesión del consejo, del comité, donde votaron algo indebido, ya presenté un recurso de revocación del mismo. Estoy esperando me contesten en el término legal y si no lo hacen, pues procederemos ante el siguiente tribunal.
2: ¿Este recurso dónde lo interpones?
0: En la misma dependencia, así lo marca el reglamento, que se tiene que hacer ante la misma autoridad que lo emite.
2: Ok.
0: El término son 15 días.
2: Okay.
0: Lo presentamos el viernes de la semana pasada y estamos en espera de que nos contesten o no lo hagan como es costumbre de esta administración.
1: ¿Qué sería lo... Bueno, suena extraño, ¿qué sería lo más preocupante de que no se pueda transparentar, ¿no?, tus visitas. O sea, me preocupa porque como ciudadanos, a lo mejor la transparencia se vuelve más difícil, pero tú que eres parte de este cuerpo edilicio tendrías que tener más mano en eso, ¿no?
0: Porque los reglamentos no lo dan. Ajá. Y es que más que mano tendríamos que tener el derecho, porque como bien lo dije, representamos a los ciudadanos, somos la forma en la que los ciudadanos se enteran, claro, de las situaciones. Entonces, pues vamos a proceder legalmente hasta las últimas consecuencias, no vamos a permitir que no se nos dé acceso, porque la verdad creo que es muy obvio. Si no se me está dando acceso, es porque yo considero que algo están ocultando.
2: Oye, estoy revisando aquí.
0: El que nada debe, nada teme.
2: Estoy revisando aquí rápido la página de licitaciones y adquisiciones del gobierno municipal y me llama la atención otro dato. Desierta. ¿Ah, sí? Un montón de
0: hecho,
2: licitaciones
0: en esa sesión
2: declaradas desiertas. Y dices, bueno, las hacen a modo de que se declaren desiertas y entonces luego ya las rediriges y las...
0: Porque hacen discusiones directas. De hecho, en esa sesión se declaró también desierta y adjudicaron directamente la renta de los camiones. Entonces, ¿por qué no quieren que me entere? ¿Por qué no quieren que yo esté ahí? Porque todo el tiempo están... A ver, hay sesiones de comisión que yo me entero que dicen, apúrense porque viene la regidora Daniela, que vota lo rápido antes de que ella llegue. Es una pena estar en unas sesiones de comisión y ser la única, bueno, no digo la única porque hay dos, tres compañeros al igual que yo que sí estudian los temas, pero estar en una sesión en donde no hay debate, en donde no hay análisis, en donde nadie o la mayoría da un argumento sobre los temas. Ajá. Y nada más vayan a quererlo votar rápido para levantar la mano sin saber ni de qué se trata.
1: Y al final de cuentas, como dices, pues no es Daniela Salgado, ¿no?
0: A ver, es la representación de la ciudadanía.
1: Exactamente, y queremos saber cómo se adjudican las cosas, como decías ahorita.
2: Sí. De 25 que aparecen aquí en la página, 15 están declaradas desiertas.
1: ¿Para qué las haces desiertas, no?
0: Para adjudicarlas directamente.
1: Obviamente para eso es.
0: O sea, ¿no? Y eso se puede prestar a que estés beneficiando a ciertas personas. Ajá. O sea, tampoco vamos a tapar el sol con un dedo. Yo no lo puedo asegurar porque no tengo las pruebas, pero me hace parecer, me hace creer que pudiese estarse dando esa situación. ¿Qué opinan los ciudadanos de esto, no? O sea... Ajá. La realidad es que esta invitación que tuve por el Partido Revolución Institucional de volver a ser regidora, estoy aquí porque me gusta el tema de la administración pública, me gusta representar a los ciudadanos. No estoy aquí por un ir a levantar la mano nada más. Nunca he sido así. Creo que sí, quienes me conocen como ustedes desde hace 13 años, que estaba muy joven, que fui la cuota de regidor joven. Sí. No crean que, sí. Que inicié esta edad.
1: Claro.
0: Es porque me gusta transparentar el uso del recurso público. Y pues como bien lo dije, el que nada debe, nada teme. Yo estoy transitando en la transparencia. Me han pedido por transparencia el uso de mis recursos, de mis
1: erogaciones.
0: Ajá. Y les hemos estado transparentando y entregando sin ningún tema.
1: Te preguntan, ¿sindicatura municipal puede entrar o hay
0: sindicatura
1: está involucrado?
0: Parte.
2: Sindicatura es parte y tú presentas un recurso ante sindicatura y ya...
0: No,
2: ya
0: lo presento directamente ante el órgano que lo emite, porque así lo marca el reglamento. Ellos tienen 15 días para contestarme y posterior a eso ya procederemos ante sindicatura y ante el tribunal.
2: Ese sería el siguiente paso.
0: Pero requerimos pues obviamente la contestación de ellos, ¿no? Claro. Si es que no la van a dar.
2: Ok.
1: Nos dicen sobre otro tema, dice, buenos días, dice, mandé mensajes a la regidora sobre una forma fea de matar a los gatos en Isla de Guadalupe y si no me ha contestado.
0: Si nos puede mandar un WhatsApp, lo que pasa es que gracias a Dios hemos tenido mucha fluencia de mensajes en redes sociales. Ajá. Y a veces se nos va muy abajo, pero claro, le aparece automáticamente mi número de WhatsApp y ahí estamos todo el tiempo contestando.
1: ¿En el Facebook?
0: En Facebook te aparece automáticamente y en Instagram mi número de WhatsApp.
1: Ah, ok, ahí está. Gracias, regidora.
0: Gracias a ustedes por el espacio y aquí nos vemos pronto.
1: Gracias. Vámonos al corte y regresamos con más información.
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2: Entramos al último bloque de RCE Noticias Baja California, 7:56 de este miércoles 17 de junio. Platícanos.
3: Es que nos dice una radioescucha, dice, hola, dice, yo ya, dice, y a mí ya me agarraron los de verificación, dice. Pero ayer fui y son 2,400 o 2,600. Creo, dice, más el no adeudo, que son otros 400 pesos. Dice, y hoy iré porque a pagarlo, dice, porque me faltó la copia del seguro. Y el año pasado me cobraron 6,000. 6,000 y feria, dice, no, hombre, se pasan de lanza. Dice, y juraba verificación que me había parado cuando ni siquiera me pararon. Como dijera el Chavo del Ocho, rateros.
2: Sí. Bueno, exactamente. Índice flamígero, ¿no?
3: Exactamente. No, y si está bastante salvaje, ¿no?
2: No, pues eso.
3: ¿Si traerán hambre o no? ¿Si se nota el hambre o no, man?
2: Si se nota que vienen campañas.
3: Exactamente.
2: ¿O no?
3: Si se nota que necesitan lana. Y luego los andan correteando, pobres. Híjole. Y luego dice, es que entiendo que ya no se te tiene que dar el documento como antes te alcanzaban y te daban el papelito, ¿no?
2: Ajá, se pueden, eso te iba a comentar.
3: Poner nada más que te vieron y que efectivamente no has pagado.
2: Así, luego,
3: que cuando ya llegas allá, también descubres que no has pagado. O sea, es una verdadera tontería tener esas patrullitas correteando gente cuando sabes que no has pagado. Y no has pagado porque no tienes lana, ni modo que porque... ¿Qué? O sea,
2: sí.
3: Porque sea un deporte, ¿no?
2: Dice aquí, y luego pasa lo que nos dice nuestro radio escucha, mejor andar sin placas. A eso no les hace nada.
3: Ajá.
2: ¿Cuántas veces no hemos oído eso?
3: Claro.
2: Ojalá me valiera poquito más, ¿no?
3: Exacto.
2: Porque parece que a los que les vale, pues no pasa nada. Y uno que trata de andar en regla con todo.
3: Pero 2,000 sí es mucho, ¿no?
2: Pues es una feria. O 6,000, como dijo. Pues, ya duele, ¿no?
3: Y luego pues, otra de 400 pesos por que el uso de las vialidades, ¿no? Que es el no adeudo.
2: El estacionamiento. Pero ya ¿no?
3: Cuando ve las vías públicas, deberían de pagarte a ti, ¿no?
2: Claro.
3: Bueno, vamos al siguiente corte, regresamos. ¿Te parece?
2: Sí, no, pues ya. Nos despedimos. Bueno, vámonos.

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0: Estamos de vuelta, 8 de la mañana con 3 minutos de este miércoles 17 de junio. Se encuentra con nosotros ya en cabina el vicerrector de Universidad Xochicalco, Campus Ensenada, Jordi Alba. Vicerrector, buenos días, bienvenido, ¿cómo estás?
1: Buenos días, muchísimas gracias por la invitación.
0: Pues ya nos vienes a platicar del curso de verano.
2: Así es, llegó la época más bonita para nuestro campus. No estamos acostumbrados, pero estamos preparados para recibir niños en el campamento de verano de este año 2026, ya tradicional aquí en Ensenada. De hecho, nos llama mucho la atención cómo han crecido los cursos de verano. De repente ya hay muchas opciones. Sí. Y lo que sí quiero aclarar es que el curso de verano de Universidad Xochicalco no es una guardería. Es un lugar donde van a aprender los niños, donde se van a divertir, donde van a explorar, donde van a hacer nuevos amigos, donde van a empezar a descubrir una identidad incluso en cuanto a una institución educativa. Y bueno, pues es muy bonito recibir a los niños y niñas y niños a partir del 6 de julio, que estaremos ya iniciando nuestro curso de verano. Y bueno, esas son las inscripciones ya desde hace algunas semanas. Y como siempre lo hemos comentado, estamos listos. A partir de los 3 años iniciamos con estos grupos de niños y los vamos acomodando en diferentes categorías hasta los 12 años.
0: ¿Cuántos años haciendo este curso de verano?
2: Uy, yo creo que llevamos ya fácil unos 15 años haciendo el curso de verano.
0: Ya una experiencia importante la que tienen en el trabajo con estos menores. Sí. Dices de 3 a 12 años.
2: De
0: ¿no?
2: 3 a 12 años. Es una experiencia muy bonita. Los padres disfrutan mucho el cierre. Hacemos un cierre, un festival de cierre en el auditorio que está precioso. Y bueno, pues los niños en el escenario se sienten artistas. Todo lo que aprendieron, las artes plásticas, todas las actividades deportivas, el karate, el canto. A mí me sorprendió el año pasado que tenían preparado unas canciones en francés y en inglés, o sea, en 4 semanas hicieron un avance importantísimo en parte del idioma, que es lo que aprenden en el curso de verano, a cómo por lo menos comunicarse en el área básica del inglés, y les damos ciertos toques de francés.
0: ¿Cuántas horas están ahí los jóvenes, los niños, los adolescentes, y cómo estructuran las actividades a lo largo del día?
2: Fíjate que esto es bien importante, porque también lo hacemos pensando en los padres de familia. Los padres de familia de repente pensamos vacaciones, pero para el papá pues a lo mejor no son vacaciones, ¿no? El verano sigue, el trabajo sigue, y bueno, nosotros recibimos las actividades inician formalmente 8 de la mañana. Okay. Pero recibimos a los niños desde las 7:30 de la mañana y en el campus el staff está listo, empezamos a recibir niños, hay un filtro de seguridad para detectar si algún niño viene con algún tema de gripita y todo, entonces avisamos al padre para que no haya un contagio masivo, claro. Eso también cuidamos mucho, y terminamos a las 2 de la tarde se termina el curso de verano, y las actividades están como un horario de clases que manejamos, ¿no? Por estructuradas por horas, por categorías, por docentes, y van ellos durante la mañana moviéndose en el campus, en las aulas, en las áreas deportivas, en las áreas donde juegan, en donde hacen la danza, en donde hacen el baile, la cocina fría y todo eso. Entonces, durante la mañana ellos se van moviendo y bueno, pues también en semanas hay algunas salidas, algunos viajes. Hemos ido al Parque Jersey, el año pasado fuimos al Pai Pai, perdón por las marcas, pero bueno, ya lo solté. Entonces, muy bien, la verdad es que se divierten mucho y los padres de familia muy agradecidos, porque la verdad es que sí, les ayudamos mucho al papá, pues para que su hijo tenga qué hacer en estas vacaciones. Ya se va a acabar el Mundial. Y en julio, pues, se acabó toda la fiesta futbolera del Mundial. Sí. Y de repente, pues, no sabemos qué hacer con las niñas y niños en casa, ¿no?
0: Ustedes tienen planes semestrales y cuatrimestrales.
2: Así
0: ¿Van
2: es.
0: A convivir con algunos de estos planes dentro de esta estructura?
2: Ahorita está activo el plan cuatrimestral. Sin embargo, el plan cuatrimestral está más activo en la tarde. O sea, las clases son de mayor carga en la tarde. Entonces, realmente, pues sí, se cruzarán con algún estudiante de licenciaturas cuatrimestrales, pero ellos están siempre acompañados de su staff, de un docente titular más su staff, entonces realmente no es que los niños se anden solos o desbalagados por el campus. Llegamos y llegan y hacemos una activación física para que ellos también despierten en la mañanita, y de ahí nos vamos a todas las actividades. Cada categoría tiene un horario propio y cada categoría tiene docentes titulares. Tenemos educadores, tenemos psicólogos, por supuesto, apoyo médico, cuentan con seguro, cuentan con seguro con este costo del curso de verano. Y la verdad es que está muy atractivo y muy completo, sobre todo. Yo disfruto mucho el cierre porque es cuando me doy cuenta todo el aprendizaje que trabajar.
3: Nos platicaron que también van a tener actividades en la alberca, ¿no?
2: Sí, también está por ahí el Campus Reforma, que ciertas categorías, los que no están tan chiquitos, uh-huh. El año pasado ya lo hicimos así, y también tienen para todos sus actividades acuáticas, ¿no? Les ponemos ahí todo el tema de las alberquitas allá en el área deportiva, allá arriba en el campus, y pues está muy cuidado, muy protegido, hay pastito sintético, entonces realmente está muy cuidado.
3: Perfecto, ¿algo que nos falte?
2: Pues nada más para la información, porque ya estamos prácticamente cerrando las categorías y estamos trabajando en ello. Para si nos mandan un WhatsApp al 646-107-7846, 646-107-7846, pidan información, se les manda un link para que hagan su registro, todo se registra, números de contacto, padres de familia, nombre, todo completito, y se hace el registro mediante el forms y se procede a la inscripción.
3: Nos dicen que se puede repetir los horarios del curso.
2: Desde las 7:30 de la mañana recibimos a los niños y hasta las 2 de la tarde.
0: ¿Inician el 6 y terminan cuándo?
2: 31 de julio, todo julio. Del 6 al 31 de julio son 4 semanas completitas, de lunes a viernes.
3: Sí, se antoja para que aprendan algo, ¿no?
0: ¿Cómo no?
2: No, está bien padre.
0: Vaya y cultívese.
2: Exactamente. Vale. Muchísimas gracias.
3: Gracias. Gracias. Bueno, por ahí ha sido todo. Se despide sus amigos.
0: Marco Flores.
3: Y Fernando Escobedo. Nos escuchamos mañana. Pórtese bien.
4: ¿Aún no te despiertas bien?

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1: Son ya las 8 de la mañana con 23 minutos, 8 con 23, Morning Rockers, ¿cómo están? ¿Cómo están en esta mañanita de miércoles 17 de junio? Nublada, mañana nublada, fresca, esperemos que así nos trate el día, que así se quede fresquecito, nubladito, a gusto. Y bueno, que sigan disfrutando de la programación de Estéreo Sol 101.1 FM en esta mañana de Morning Rock. Saludo con mucho gusto a todos quienes ya se reportan a través del 646-178-3730 desde muy tempranito con sus mensajes. Nuestro amigo Sixto que manda mensaje saludando a todos los Morning Rockers, a Luis Fuentes, a su servidora Cindy Olivas y en especial a su esposa Teresita. Muy buenos días, Sixto. Muchas gracias por comunicarte. Saludo también con gusto a Dalila. Dalila Arroyo, ¿cómo estás? Buenos días. ¿Qué dices, Dalila? ¿Cómo andas? También saludo por acá a nuestro amigo Chip. Hola, Chip. Buenos días. ¿Cómo estás? Dice por aquí, hola, señorita Cindy. Pasa un excelente día. Muchas gracias. A Mía, que ya se fue a la escuela, a su papá El Pillo, a su mamá Cris, muchas gracias también por estar siempre en sintonía de Estéreo Sol. Nuestra amiga Mariposa, hello, good morning Cindy Rock, hoy les deseo que el día les sonría, que el amor les rodee y les vaya muy bonito, muchachones. Muchísimas gracias Mariposa, para ti también los mejores deseos en este día miércoles. Vamos a escuchar por aquí un audio que nos deja nuestro amigo Ross, solicitando ya una cancioncita en esta mañana. Ross, muy buenos días, ¿cómo estás?
2: Muy buenos días, Cindy Rock y Morning Rockers. A ver si el día de hoy, ombligo de semana, me podrías complacer con una rolita de Depeche Mode, Blasphemous Rumors. Muchas gracias.

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2: Se congela el bateo de San Diego. André Pallante lanzó 6 brillantes entradas de solo 4 imparables para guiar a los Cardenales de San Luis a una victoria de 3-2 sobre los Padres. Michael King cargó con la derrota al permitir las 3 anotaciones de San Luis por los Frailes. Las únicas carreras llegaron con el imparable de Ty France tras un robo de base de Samantha Taylor y un doblete remolcador de Jackson Merrill. Con este doloroso descalabro, la novena de San Diego agrava su mal momento y suma ya 15 derrotas en sus últimos 21 compromisos. Mucha histórica en el Mundial 2026. Lionel Messi anotó un triplete en la victoria de Argentina 3-0 ante Argelia y alcanzó un récord legendario. Con esos 3 goles, el astro argentino suma 16 dianas en las Copas del Mundo, empatando al alemán Miroslav Klose como el máximo anotador en la historia del certamen. Además, Messi iguala a Cristiano Ronaldo al marcar en 5 ediciones mundialistas distintas. Lo impresionante es que, al ser apenas el debut del albiceleste, el 10 queda un solo paso de romper el récord y quedarse con el trono en solitario. Buenas noticias para los Dyers. Tras darle el triunfo a su equipo 1-0 ante los Rayas con un panorámico cuadrangular de 427 pies, el manager Dave Roberts confirma que Shohei Ohtani sí realizará su apertura programada como lanzador este miércoles en el Dodgers Stadium. Ohtani, quien venía saliendo de una inflamación en la rodilla, subirá a la loma, pero no verá acción como bateador designado. Esto como medida de precaución para cuidar su salud. El fenómeno japonés buscará extender su tremendo momento en el Montículo, donde presume una efectividad de 1.06 con 73 ponches en 11 aperturas este año. Guerra en el ring de Monterrey. En una histórica lucha de apuestas en la alianza WWE AAA, el grande americano defendió con éxito su incógnita y desenmascaró a Chad Gable. Tras la victoria, el esteta extranjero, quien en realidad es Lewin Kaiser, anunció que subastará la máscara de esa noche a través de Fanatics como agradecimiento a la afición mexicana, asegurando que ella siente a México como su propio hogar. Además, el gladiador dejó la puerta abierta para volver a apostar la tapa en el futuro, si aparece el rival correcto. El Gran Premio de España tiene nueva casa y FEMA presentó oficialmente en Madrid el circuito híbrido que albergará la Fórmula 1 en Madrid a partir del próximo 11 de septiembre y hasta el año 2035. El trazado destaca por su diseño único y por la monumental, una espectacular curva peraltada en la zona de Valdebebas con 540 metros de longitud y un desafiante 24% de desnivel. El piloto madrileño Carlos Sainz, embajador de la carrera, elogió la combinación de rectas largas para rebasar y zonas fluidas, anunciando además que tendrá su propia zona para la afición en la curva número 8. Con el asfalto listo y más de 90.000 boletos vendidos, la capital española se declara lista para el rugir de los motores. 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
0: Son ya las 8:44, 8:44. Estamos de regreso en Estéreo Sol 101.1 FM, suave y contemporánea como tú. Y les invito a que no se despeguen porque viene muy buena música. Están llegando por aquí solicitudes al WhatsApp 646-178-3730. En un momento más les vamos a dar salida. Así que estuve pensando qué canción quieres escuchar, cuál vas a solicitar, prepara tu audio, mándalo y bueno, lo estaremos escuchando en un ratito más. Pillo, ahí andas, ya te vi. Vámonos a un corte y volvemos en un momentito más. 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
0: 8:52 a.m. Oigan, este WhatsApp cada vez se ve más llenito de mensajes de audio. Esto quiere decir que vamos a tener varias complacencias de aquí a las 10 de la mañana. Bueno, poquito antes de las 10. Así que nos vamos a dar prisa para que no se nos quede nada aquí pendiente. Voy a enviar un saludo muy especial a todo el culto del rock. Dice por acá El Pillo, manda saludos al culto del rock. Saludos a todos, saludos a toda la familia rockera de Ensenada y por supuesto de este programa de Morning Rock a través de Estéreo Sol 101.1 FM. Enviando el saludo muy, muy, muy en especial y un abrazo grande y fuerte a nuestro líder, a nuestro miembro honorario, el señor Luis Fuentes, que pues esperamos que esté muy bien, que le mandamos un abrazo fuerte, muy buena vibra de todos. Y pues ya prontito lo tendremos por acá de regreso. Vamos a escuchar el audio que nos manda nuestra querida Dedi con esa voz maravillosa que tiene. Dedi, muy buenos días. ¿Qué nos vas a sugerir en esta mañana? Adelante.
2: Muy buenos días, Cindy, y a todos los Morning Rockers. Espero que se encuentren bien. Para el día de hoy, mi querida Cindy, ¿qué te parece si escuchemos una canción de Phil Collins que se llama Take Me Home? Espero que les guste, feliz ombligo de semana y a ti, Cindy, muchas gracias por atender la petición.

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0: Son ya las 9 de la mañana con 9 minutos, 9 con 9. Muy buenos días, Morning Rockers. Si apenas te estás conectando a nosotros a través de Estéreo Sol 101.1 FM, pues muchas, muchas gracias por estar en sintonía. Voy a mandar un saludo para pues toda la gente que se reporta, tanto de aquí de Ensenada como de fuera del estado. Ayer me mandaban un saludo desde Naucalpan, Estado de México, el Roy 69. Muchas gracias, Roy, por estar en sintonía. También nuestra amiga Deddy. Y bueno, en Estados Unidos también tenemos por allá nuestros seguidores, nuestro amigo Martín, que no se ha reportado, Martín, esta mañana, creo. Ahorita a ver si manda mensajito. Pero bueno, ya les comentaba que tengo muchos mensajes aquí, veo muchos, muchos audios, entonces vamos a irles dando salida para que, bueno, alcancemos a complacer a la mayoría de ustedes en esta mañana. Vamos ahora a escuchar este audio que nos dejan por acá. Carlos, muy buenos días, ¿cómo estás?
2: Hola, muy buenos días, Rockers, good morning. Bonito miércoles, saludos, Cindy. Una canción ahí, por favor, Cindy, si la puedes poner. Una canción de R.E.O. Speedwagon que se llama Take It to the Run. Saludos para todos y ánimo, adelante.

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1: Buenos días, Morning Rockers. Aquí saludando. Quiero mandar un saludo a mi esposa Erika Rodríguez, que se encuentra trabajando ahí en el área de Valle Dorado. A mi hermosa, que se cuide mucho ahí porque siempre anda en su bicicleta rodando. Quiero pedirte una canción ahí, algo de los Rolling Stones, algo ahí movidón para que mueva el piecito ahí trabajando mi esposa. Saluditos, que tengan buena mañana.

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1: 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Son las 9:30 de la mañana.
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1: Son las 9:43 a.m. Ya casi me les voy. Ya casi me estoy retirando de esta cabina por este día. Miércoles 17 de junio del 2026. Le voy a mandar un saludo a un cumpleañero que tenemos hoy, al buen Fernando Díaz, que hoy está celebrando su cumpleaños. Felicidades al Fer, que la pase muy, muy, muy, muy bien. Y, pues, bueno, le mandamos un abrazo enorme. A ver, vamos a ver quién anda por aquí en el teléfono. Estéreo Sol, buenos días.
2: Buenos días.
1: Hola.
2: Hola. ¿Puedo pedir una canción?
1: ¿Cuál canción?

0: Ramazzotti, se la vamos a poner ya terminando por acá el programa. Mientras, nos vamos a ir a un corte. Ya quedan los últimos minutos de este día en The Morning Rock, así que no te separes. Todavía tengo aquí alguna que otra complacencia pendiente. Vamos a ver qué alcanza a salir, así que no se me despeguen.
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1: 9 de la mañana, 52 minutos, ya me retiro. Muchísimas gracias a todos y cada uno de ustedes que estuvieron reportándose al 646-178-3730. Saludos a los chicos allá en Avesa. Les mando un saludo muy especial. Gracias por estar en sintonía. Saludos también por acá para nuestro amigo Carlos, muchísimas gracias por reportarse. A Pedro también un saludo muy especial. Pedro, gracias por estar al pendiente. Dice por aquí, buenos días Cindy, saludos a toda la banda rockera y Morning Rockers, y a ti un buen día para todos. Muchísimas gracias a nuestro amigo Chip, a El Pillo, a Ross, a Mariposa, a Deddy, a todos, muchísimas gracias. Nos vamos a despedir con una última cancioncita que nos solicitan por acá. Así que vamos a escuchar el audio y me despido. Adiosito.
2: Buenos días, Cindy Rocker. ¿Les puede hacer un favor de dedicarle una canción a mi hermana Chelito, que va rumbo a Arizona? Anda bien atareada. Una rolita de Guns N' Roses, November Rain, que le encanta esa canción. Saludos al gran guitarrista, el santo de San Bernardino, al Fantomas y al mudo, el baterista. Saludos a los fucking fuckers y a todos los rockeros que te escuchan.

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3: Como parte de las acciones para dignificar los espacios públicos y acercar la infraestructura deportiva a las comunidades, la gobernadora Marina del Pilar Ávila Olmeda encabezó la entrega de la rehabilitación total del campo de fútbol Profe Godoy Calalo en la colonia Aurora de este municipio.
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3: La directora general del Instituto Municipal de Planeación, Beatriz González Gibert, informó sobre la puesta en marcha del visor geográfico de rutas de transporte público de Cabo San Lucas, una herramienta digital diseñada para facilitar el acceso a la información y mejorar la movilidad urbana de la ciudadanía.
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3: El seleccionado nacional en salto de altura, Eric Portillo, retomó este martes la cumbre del podio durante la edición 65 de los Strava Golden Spike en República Checa, que pertenece al nivel oro de la World Athletics. Para RCE Noticias, Carla López.
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2: La planta de bombeo La Misión ha presentado problemas debido a una falla en la energía eléctrica que ocasionó la falta de luz en el poblado. Por lo anterior, algunas colonias de la zona noreste de la ciudad podrían presentar baja presión, intermitencia y o falta de agua. Personal de CFE se encuentra atendiendo la eventualidad, priorizando la normalización del servicio, estimando el restablecimiento del suministro de agua para el día de hoy, miércoles 17 de junio.
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2: De enero a junio del presente año, el Centro Social Cívico y Cultural Riviera de Ensenada ha recibido a más de 15.000 visitantes provenientes del sector naviero, quienes arribaron al puerto a bordo de 190 embarcaciones de las diversas empresas que agendan Ensenada dentro de su itinerario. Así lo dio a conocer Rosela Medina Lención.
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2: La selección mexicana continuó con su cosecha de medallas en los campeonatos mundiales de síndrome de Down Bulgaria 2026, luego de acumular 15 preseas en la segunda jornada de atletismo, 8 oros, 3 platas y 4 insignias de bronce. Además, México sumó un metal de bronce en tenis de mesa. Para RCE Noticias, Carla López.
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3: 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Son las 11:30 de la mañana.
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1: Son las 12 de la mañana con 42 minutos. Con una voz media aguardientosa. Pero pues estoy bien feliz de estar y de poder compartir con ustedes, digo. Así, media mocha, media ronca, media aplaudida. Pero estamos juntos. Eso es lo importante, ¿no? Eso es lo importante. Poder estar juntos, poder platicar, saludarlos, qué están haciendo. Ya los vi que andan bien rockeros. Y es que Cindy Olivas está haciendo el Morning Rock. Y de verdad, de verdad, de verdad, que qué buena selección musical también nos está poniendo Cindy Olivas ahorita en las mañanas, en ausencia de Luis Fuentes. Y pues bueno, ya sabes que de todos modos la escuchas todos los días en punto de las 2 de la tarde a Cindy Olivas. Oigan, ¿qué onda? ¿Qué andan haciendo? ¿Cómo les ha ido? Cuéntenmelo todo. ¿Todo bien? Saluditos por aquí. A la terminación 19. Espérense, déjenme ver si me puso quién es. No. Pero saludos, claro que sí. ¿Cómo no? Con mucho gusto. Sí, yo también ya extrañaba. Ya extrañaba estarlos saludando y saludar a nuestros patrocinadores, por supuesto. 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Sí,

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1: Ay, pero este sí que es un chisme como tal, pero no me pongo tan contenta, no lo gozo tanto de decirlo, porque me preocupo, me altero y me mortifico. Resulta que está trascendiendo que Luis Miguel fue sometido a una operación, a una intervención cardíaca, la cual ha tenido que permanecer hospitalizado en Nueva York. Así como lo escuchan, se sometió a esta cirugía el cantante de 56 años, el Sol de México, por supuesto, y después de unos días de haber sido intervenido, bueno, pues fue se dice que salió muy bien de la operación y todo, solamente que está con estrictos cuidados, pero lo tienen, ya te imaginarás, ¿verdad? Lo tienen, pero si bien checadito. Luis Miguel fue operado en el hospital Montesinaí, uno de los de referencia, que tienen de referencia de cardiología a nivel mundial, pero impecable, y ha estado acompañado en todo momento de su pareja, ya sabes, Palomita Cuevas, que ahí ha estado. Tras varios años de ausencia en la música, Luis Miguel, recuerden que volvió y tuvimos el placer y el honor de poderlo disfrutar en su tour 23-24, lo que marcó el regreso del cantante. Bueno, pero ahorita ya, después de haber dado unos conciertos y todo esto, ya tendría aproximadamente un año que no daba ninguna presentación, y ahora trasciende esta noticia. Afortunadamente está bien, afortunadamente está en recuperación, pero ay, Diosito, que no le vaya a pasar nada al Sol. Vamos a escucharlo.

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2: Como parte de una política social de cercanía e inclusión que reconoce la aportación invaluable de los pueblos originarios, el gobierno de Ensenada participó en la fiesta tradicional cultural de San Antonio Necua, en representación de la alcaldesa Claudia Gatón Muñiz. El director de Pueblos Indígenas, Reinaldo Mendoza Caballero, reconoció al pueblo Cumbiay asentado en el Valle de Guadalupe por su incansable labor en el rescate de la cultura y la preservación de los orígenes yumanos.
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2: Con el objetivo de fortalecer la relación con el sector productivo y continuar posicionando a Tecate como un municipio competitivo para la atracción de inversiones, el alcalde Román Cota Muñoz participó este martes en la reunión de socios INDEX Zona Costa Baja California Sección Tecate, convocada por su presidente Federico Serrano Bañuelos y celebrada en las instalaciones del Hotel Cumbiay Inn.
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2: La Selección Nacional de Boxeo firmó una jornada perfecta al conseguir tres victorias en igual número de combates durante la Copa Mundial de Boxeo que se celebra en Jian, China.
3: Para RCE Noticias, Carla López.
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4: 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Son las 12:30 del mediodía.
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0: 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Son las 12 del mediodía con 42.
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0: 12 del mediodía con 58 minutos ya en este momento en la cabina de Stereo Sol. Ya me voy a despedir, no sin antes agradecerles el favor de su atención, el favor de estar en sintonía en el 101.1 y recordarles que, bueno, ya durante más de un mes hemos estado platicando acerca de la Expo Empresarial Mujeres Apoyando Mujeres, que organiza la Asociación Mexicana de Mujeres Jefas de Empresa, AMGE. Que bueno, las hemos tenido aquí de visita el día de mañana. Esperemos también contar con su presencia aquí para que nos platiquen ya los últimos detalles. Básicamente, invitarnos a todos a asistir. Yo los espero por allá. De hecho, vamos a estar transmitiendo el programa desde allá, desde la Expo, el próximo viernes. Va a estar muy padre, va a haber comida, va a haber rifas, pero sobre todo va a estar la presencia de muchas mujeres empresarias, muchas mujeres trabajadoras que van a exponer sus diferentes marcas, productos, servicios. Así que bueno, tú tienes que conocerla, puedes estar allá. Así que bueno, ya se la saben, la cita es el próximo 19 de junio allá en el estacionamiento de Casa Magnolia. Si pasas por ahí, ya pitas, porque ya se está montando todo. Se está quedando todo fabuloso, esperándote para este gran día, para este gran evento. Esperamos contar con tu valiosa presencia. Les mando un beso. Yo soy María la Patrona. Nos escuchamos el día de mañana, si tú me lo permites, con más novedades a través del 101.1 de tu FM.
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2: La presidenta de México, Claudia Sheinbaum Pardo, informó que tuvo una cordial conversación telefónica con la primera ministra de Barbados, Mia Moore Motley, sobre el interés en fortalecer nuestra relación bilateral y profundizar la cooperación en materia de turismo.
1: RCE informa.
2: El presidente municipal, Ismael Burgueño Ruiz, entregó 437 apoyos económicos por un monto de 21.295.000 pesos, dirigidos a empresarios y microempresarios de Tijuana, como parte del programa CEDETI en tu delegación, impulsado a través de la Secretaría de Desarrollo Económico de Tijuana, a través del Fideicomiso Fondos Tijuana.
1: RCE informa.
2: La selección nacional de esgrima inició su participación en el Campeonato Panamericano Senior de Esgrima Lima 2026, con una delegación integrada por 24 atletas. Para RCE Noticias, Carla López.
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3: 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Es la 1:30 de la tarde.

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2: Como parte de las acciones para dignificar los espacios públicos y acercar la infraestructura deportiva a las comunidades, la gobernadora Marina del Pilar Ávila Olmeda encabezó la entrega de la rehabilitación total del campo de fútbol Profe Godoy Calalo en la colonia Aurora de este municipio.
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2: La directora general del Instituto Municipal de Planeación, Beatriz González Gibert, informó sobre la puesta en marcha del visor geográfico de rutas de transporte público de Cabo San Lucas, una herramienta digital diseñada para facilitar el acceso a la información y mejorar la movilidad urbana de la ciudadanía.
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2: El seleccionado nacional en salto de altura, Eric Portillo, retomó este martes la cumbre del podio durante la edición 65 de los Strava Golden Spike en República Checa, que pertenece al nivel oro de la World Athletics. Para RCE Noticias, Carla López.
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2: La planta de bombeo La Misión ha presentado problemas debido a una falla en la energía eléctrica que ocasionó la falta de luz en el poblado. Por lo anterior, algunas colonias de la zona noreste de la ciudad podrían presentar baja presión, intermitencia y o falta de agua. Personal de CFE se encuentra atendiendo la eventualidad, priorizando la normalización del servicio, estimando el restablecimiento del suministro de agua para el día de hoy, miércoles 17 de junio.
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2: De enero a junio del presente año, el Centro Social, Cívico y Cultural Riviera de Ensenada ha recibido a más de 15.000 visitantes provenientes del sector naviero, quienes arribaron al puerto a bordo de 190 embarcaciones de las diversas empresas que agendan Ensenada dentro de su itinerario. Así lo dio a conocer Rosela Medina Lención.
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2: La selección mexicana continuó con su cosecha de medallas en los campeonatos mundiales de Síndrome de Down Bulgaria 2026. Luego de acumular 15 preseas en la segunda jornada de atletismo, 8 oros, 3 platas y 4 insignias de bronce. Además, México sumó un metal de bronce en tenis de mesa. Para RCE Noticias, Carla López.
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3: 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Son las 3:30 de la tarde.
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2: Como parte de una política social de cercanía e inclusión que reconoce la aportación invaluable de los pueblos originarios, el gobierno de Ensenada participó en la fiesta tradicional cultural de San Antonio Necua, en representación de la alcaldesa Claudia Gatón Muñiz. El director de Pueblos Indígenas, Reinaldo Mendoza Caballero, reconoció al pueblo Cumbiay asentado en el Valle de Guadalupe por su incansable labor en el rescate de la cultura y la preservación de los orígenes yumanos.
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2: Con el objetivo de fortalecer la relación con el sector productivo y continuar posicionando a Tecate como un municipio competitivo para la atracción de inversiones, el alcalde Román Cota Muñoz participó este martes en la reunión de socios Index Zona Costa Baja California Sección Tecate, convocada por su presidente Federico Serrano Bañuelos y celebrada en las instalaciones del Hotel Cumbiay Inn.
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2: La Selección Nacional de Boxeo firmó una jornada perfecta al conseguir 3 victorias en igual número de combates durante la Copa Mundial de Boxeo que se celebra en Jian, China.
3: Para RCE Noticias, Carla López.
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4: 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Son las 4:30 de la tarde.
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